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No existe una palabra, un texto o una oración que pueda

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Su reino más

0: Espíritu del Señor está sobre mí.
1: En tu verdad.
0: Por cuanto me ha ungido para dar buenas nuevas a los pobres.
1: ¡Hey!

cosa. Todo el que tenga un Dios increíble le va a alabar de

0: Quiero vivir en tu verdad, Espíritu Santo. Quiero ser pura sal.
1: Abre el cielo. Que tu voluntad se haga así como en el cielo, también en la tierra. Gracias, Señor.

Y así fue. En el momento de mi aflicción entró el amado, quitando el velo que impedía su presencia en mí. Por eso el salmista dijo: en mi angustia invoqué al Señor y clamé a mi Dios, y Él oyó mi voz desde su templo, y mi clamor llegó delante de Él a su oído.

0: del Señor está sobre mí.
1: En tu verdad.
0: Por cuanto me ha ungido para dar buenas nuevas a los pobres. Me ha enviado a sanar a los quebrantados de corazón, a pregonar libertad a los cautivos y vista a los ciegos, a

abre el cielo, que tu voluntad se haga así como en el cielo, también en la tierra. Gracias, Señor.

¿Por qué será que siento que me falta algo? ¿Por qué este camino gris se siente tan largo? Sé que estás sobrando aunque no te sienta. Sé que estás sobrando aunque no te vea.

Gracias, Señor, porque tú nos rescataste. Con tu amor nos rescataste. Vamos, dale gracias, dale gracias, dale gracias. No te canses de darle gracias. No te canses de darle gracias. Tu amor me rescató. Tu amor me limpió. Tu amor me dio vida eterna, Señor. Por eso cantamos. Por eso cantamos.

Haz una oración ahí en tu lugar. Dile: Señor, yo quiero permanecer solo en ti. Que tu presencia nunca se aparte, Señor, de mí. Derrama tu espíritu, Señor, sobre nosotros.

los ojos del rey ahí donde estás. Olvídate de todo tu alrededor y mira los ojos del rey.

Señor, marca tu remanente en medio de todas las naciones. Gente que no se va a inclinar ante las tentaciones del enemigo. Gente que no se va a inclinar ante las propuestas del sistema de este mundo. Gente de carne y hueso, pero que solo se inclina ante el Rey de Reyes, el Señor de Señores. Aquí está, Señor. Todavía hay gente santa en esta tierra.

dice, así como es su nombre, que así sea su alabanza. Todo el que tenga un Dios increíble le va a alabar de una manera increíble esta noche. Alguien dice amén.

Padre en cielo, que tu voluntad se haga así como en el cielo, también en la tierra. Gracias, Señor.

todo poderoso.

su alabanza. Todo el que tenga un Dios increíble le va a alabar de una manera increíble esta noche. Alguien dice amén.

abre el cielo. Que tu voluntad se haga así como en el cielo, también en la tierra. Gracias, Señor.

aplauda la fidelidad de Dios. Dele gracias porque Él es fiel, siempre es fiel, siempre es fiel. Dele gracias, dele gracias.

camino. Vamos con los pies y vamos, muévame los pies, muévame los pies. Vamos brincando ahí.

eso es mi realidad, mi debilidad, mi condición, mi fragilidad. Tú me escudriñas sin complejidad, guías mi ser hacia la santidad, me haces caminar en justicia y verdad, a distinguir entre bien y maldad. Eres tú quien

0: Espíritu del Señor está sobre mí.
1: En tu verdad.
0: Por cuanto me ha ungido para dar buenas nuevas a los pobres. Me ha enviado a sanar a los quebrantados de corazón.

grito de júbilo. 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

Al Señor sea la gloria y la honra. A Dios sea la alabanza y el honor. Porque no hay otro digno de ser adorado, exaltado y honrado. Toda lengua confesará que Jesucristo es el Señor. Qué privilegio, hermanos, qué oportunidad nos da Dios para escuchar su consejo. En la vida podemos dejar ir las oportunidades por muchas razones. Pero cuando consideramos de una manera seria, pensándolo detenidamente, usted y yo somos privilegiados de oír la palabra de Dios. Y esto es algo que vale la pena. Les saluda su hermana Dora Flores. Este es el programa Mi Familia en el Corazón de Dios. Y quisiera que aprovecháramos esta oportunidad para conocer más quién es nuestro Dios, para poder vivir mejor, para aprender de su palabra y de su verdad. Saludos, hermanos. Dios les bendiga. Y quisiera que consideráramos lo que la palabra de Dios es. Ese es el mensaje de hoy.

En el segundo libro de Timoteo, en el capítulo 3, verso 16, si usted quiere ir conmigo, la invitación está abierta. Y sea bienvenido, bienvenida. Estoy, bueno, muy contenta de saber que de aquel lado de mi voz hay corazones, oídos, deseosos de aprender de la palabra de Dios, de continuar creciendo en esta verdad. Y sabe, hermano, hermana, me siento privilegiada de Dios. No que lo sepa todo, porque sé que no. Pero Dios, en su misericordia, me permite ser un instrumento para su gloria. Yo también, como usted, tengo mis luchas. Sí, porque eso es una realidad. Pero puedo decir que hasta aquí Dios me ha ayudado. Y le doy gracias a Dios por eso. Porque en la palabra de Dios yo encuentro todo lo que necesito, todo. Y le invito a que vaya conmigo a 2 de Timoteo capítulo 3, verso 16 y 17. Dice el Señor en su palabra: toda la escritura es inspirada por Dios, útil para enseñar, para redarguir, para corregir, para instruir, a fin de que el hombre de Dios sea perfecto, enteramente preparado para toda buena obra. Y vamos a estar considerando lo que la palabra de Dios es. Le invito a que vayamos a la presencia de Dios. Gracias, Padre. Gracias por tu palabra, por tu verdad. Gracias, Dios, porque nos das el privilegio de poder aprender de ella, sabiendo que es la verdad tuya. Estamos, Señor, agradecidos por tener una Biblia en nuestro hogar, o por tener, Señor, tu palabra como guía, como instrucción para todas las áreas de nuestra vida. Gracias, gracias. Yo te ruego que tu Santo Espíritu ilumine nuestro entendimiento y nos guíe a través de ella, a través de la luz de tu palabra. Gracias, Padre. En el nombre de Jesús. Amén. Gracias. En este pasaje, hermanos, el énfasis se da en la frase es, dice 2 de Timoteo, lo que leíamos, 3:16, toda la escritura es inspirada por Dios. Así es que la

0: escritura o la Biblia es inspirada por Dios, lo que significa, de una manera más clara, es que el autor de la Biblia es Dios, quien la inspiró, la produjo, y por lo tanto la Biblia es la palabra de Dios, para que no quede duda, para que no haya ningún error. Dios dice de una manera clara aquí que toda la escritura es inspirada por Dios. Así es que la palabra de Dios sigue diciendo aquí en el verso 16, dice que la palabra es útil para enseñar, para corregir, para instruir, para redarguir en justicia, para que el hombre de Dios sea perfecto, enteramente preparado para toda buena obra. Así es que la palabra de Dios es útil, nos instruye, nos enseña, nos corrige y nos redarguye. El propósito de Dios para todo esto es prepararnos, que estemos preparados enteramente para toda buena obra. En el Salmo 138, mire el lugar que Dios le da a su palabra. Vamos a ir al Salmo 138. El libro de los Salmos está a la mitad de la Biblia. La Biblia se divide en el Nuevo, en el Antiguo Testamento y en el Nuevo Testamento. Mire lo que dice Dios en su palabra. Salmo 138. Vamos a ir. Dice la palabra de Dios. Déjeme verlo para poder leerlo directamente de este verso. 138, el verso 2. Dice la palabra de Dios: el verso 2. Me postraré hacia tu santo templo y alabaré tu nombre por tu misericordia y tu fidelidad, porque has engrandecido tu nombre y tu palabra sobre todas las cosas. Para Dios, hermanos, no hay nada más grande que su palabra. Dios ha engrandecido su palabra por sobre todo lo demás. Por eso este salmo dice: porque has engrandecido tu nombre y tu palabra sobre todas las cosas. Dios le da a su palabra la preeminencia sobre todo. Bendito el nombre de Jesús de Nazaret. Para Dios no hay más valioso que su verdad, que su palabra. La palabra de Dios, hermanos, es el alimento para la vida. La palabra de Dios es el alimento para la vida, para el alma. Dice en el capítulo 4 de Mateo, si usted ha leído ese capítulo, el capítulo 4 de Mateo, dice la palabra del Señor, cuando Jesús, capítulo 4, a ver, permítame que yo estoy en Marcos, capítulo 4, dice la Biblia: entonces Jesús fue llevado por el Espíritu al desierto para ser tentado por el diablo. Y después de haber ayunado 40 días y 40 noches, tuvo hambre. Capítulo 4 de Mateo, Y vino el tentador a él y le dijo, si eres hijo de Dios, di que estas piedras se conviertan en pan. Jesús respondió y le dijo, escrito está, no solo de pan vivirá el hombre, sino de toda palabra que sale de la boca de Dios. Jesús tenía hambre físicamente, pero existe otra hambre del alma. Acuérdese que usted y yo somos alma, cuerpo y espíritu. Existe otra clase de hambre, que es el hambre espiritual, y solamente la palabra de Dios tiene el poder. Es el alimento del alma y tiene la palabra de Dios el poder para satisfacer el alma que está hambrienta, el alma que tiene sed de Dios, el alma que anhela ser satisfecha, ser plena, tener una plenitud de satisfacción, de gozo, de paz. Solamente la palabra de Dios lo puede hacer. Mucha gente piensa que el pan y la comida física es lo único que se necesita para vivir. Pero es necesaria, no me malentienda, el cuerpo necesita alimento. Es necesario, pero no es el todo. El alimento físico satisface nuestra hambre física. Pero Jesucristo, aquí, hermanos, en el Evangelio de Juan, fíjese bien, Jesucristo en el Evangelio de Juan, vamos al Evangelio de Juan, capítulo 6, nos enseña una gran verdad. Dice la palabra de Dios, al siguiente día, verso 22, la gente que estaba al otro lado del mar vio que no había habido ahí más que una sola barca y que Jesús no había entrado en ella con sus discípulos, sino que estos se habían ido solos. Pero otras barcas habían arribado a Tiberias junto al lugar donde habían comido el pan después de haber dado gracias al Señor. Está hablando acerca de la multiplicación del pan, donde mucha gente, más de 5,000 personas, vieron un milagro de multiplicación de los peces y los panes hecho por el poder de Jesucristo. Y dice la Biblia que la gente buscaba a Jesús. En el verso 25 dice, y hallándole al otro lado del mar, le dijeron, Maestro, ¿cuándo llegaste acá? Jesús, que conoce la intención del por qué usted y yo le buscamos, del por qué usted y yo nos acercamos a Él, Jesús, que conoce todo en nuestro interior, le dijo a la gente, de cierto, os digo que me buscan no por haber visto las señales, sino porque comisteis el pan y os saciaste. En otras palabras más simples, Jesús les está diciendo a la gente, ustedes me buscan por interés, por lo que yo les puedo dar, por lo que yo les puedo satisfacer sus necesidades. Esa es una manera equivocada de buscar a Jesús. Esa no es la intención de Dios. Y Jesús en el verso 27 dice, trabajar no por la comida que perece, sino por la comida que a vida eterna permanece, la cual el Hijo del Hombre os dará, porque a este señaló Dios el Padre. ¿Por qué busca usted a Jesús? ¿Por interés? para que le solucione todos sus problemas? Claro que Dios lo puede hacer. Él acababa de hacer un milagro de la multiplicación de los panes. Pero ese no es la manera en que Dios quiere que nosotros nos acerquemos a Él. Dios quiere que lo busquemos porque lo amamos. Dios quiere que estemos en su presencia porque lo deseamos. Porque en su presencia hay plenitud de gozo, hermano, hermana. Dios sabe cuando usted y yo lo buscamos por interés, solamente para solucionar un problema. Simplemente, como Jesús le dijo a aquel pueblo, ustedes se acercan a mí con sus labios solamente, pero su corazón está tan lejos de mí. En su corazón no hay la intención de buscarme por amor, sino simplemente por lo que ustedes pueden sacar de mí. Es lo mismo que Jesús les dice aquí. Por eso Él les hace ver a la gente y les dice, trabajen ustedes por la comida que a vida eterna permanece, la cual el Hijo del Hombre os dará, porque a este señaló Dios el Padre. Dios conoce nuestros motivos. A Él no lo podemos engañar. Él dice, si me buscas, búscame de corazón y me hallarás. Y aquel que a mí viene, dice Jesús, yo no le echo fuera. Examinemos nuestros motivos, hermanos. Considerémonos el por qué nosotros buscamos a Cristo, buscamos a Dios. En el caso de esta gente, cruzaron el río, caminaron grandes cantidades de distancia para encontrar a Jesús, pero Jesús sabía el motivo por el cual ellos le buscaban. Por eso Jesús les dice, aquí en el verso 35, yo soy el pan de vida, el que a mí viene nunca tendrá hambre y el que en mí cree no tendrá sed jamás. Qué triste es, hermano, hermana, amigo, estar en la casa de Dios simplemente por interés y tener un corazón vacío y un alma insatisfecha. Y saber que Jesús es el único quien puede a nosotros darnos plenitud de gozo, paz, satisfacción. Cambiemos nuestros motivos y acerquémonos a Dios con un corazón sincero. Acerquémonos a Dios con el deseo de amarlo, de servirlo y obedecerlo. Porque podemos caer en esta trampa, podemos caer en este tropiezo. Y por eso Jesús les dice, yo soy el pan de vida. ¿Quieres vida? Vida. La vida espiritual está en la palabra, porque el alma necesita la palabra de Dios, así como el cuerpo necesita el alimento físico. Bendito el nombre de Jesús para siempre. En Primera de Pedro, hermanos, capítulo 2, verso 2, dice, desead como niños recién nacidos la leche espiritual no adulterada para que por ella crezcáis para salvación. Dios nos invita, hermano amado, hermana, a que deseemos su palabra. Deseemos crecer en su verdad, que tengamos un desarrollo espiritual sano, productivo, un desarrollo espiritual que traerá gloria a Dios, que traerá alabanza a su nombre. La palabra de Dios es la leche espiritual para el alma. La palabra de Dios es la leche pura, no adulterada, porque la palabra de Dios es vida. Por eso Jesús dice: yo soy el pan de vida. ¿Tienen hambre espiritual? Yo soy el pan de vida. Y el apóstol Pedro sabía esto. Así como nosotros no podemos vivir sin el alimento físico, así nuestra alma necesita el alimento espiritual para poder crecer espiritualmente y estar espiritualmente sanos y fuertes en la palabra de Dios. Hermano, hermana, le hago una invitación. Que la palabra de Dios sea para usted, para mí, para nosotros, tan importante en nuestra vida, que cada día podamos comer de ella y que nuestra alma sea saciada por la palabra bendita de Dios. La palabra de Dios es la verdad. En el capítulo 18, hermanos, vamos al libro de Juan, capítulo 18, después de que Jesús les hace ver a la multitud realmente lo que era importante y lo que es importante. En este capítulo 18, vemos a Jesús frente a Pilato y Pilato le dice a Jesús: ¿qué es la verdad? Cuando Jesús está interrogándolo, Pilato le hace esta pregunta. Y quizás muchos de nosotros, hermanos, nos hemos preguntado: ¿qué es la verdad? En el capítulo 18, vamos a ir al verso, permítame, a ver, capítulo 18, dice la palabra de Dios. En el verso 36 en adelante, Jesús le responde a Pilato: mi reino no es de este mundo. Si mi reino fuera de este mundo, mis servidores pelearían para que yo no fuera entregado a los judíos, pero mi reino no es de aquí. Le dijo entonces Pilato: ¿luego eres tu rey? Y Jesús respondió: yo soy rey. Yo para esto he nacido y para esto he venido al mundo, para dar testimonio de la verdad. Todo aquel que es de la verdad oye mi voz. Y Jesús y Pilato le pregunta: ¿qué es la verdad? Y cuando hubo dicho esto, salió otra vez a los judíos y les dijo a la gente, a los judíos que querían crucificar a Jesús: yo no hallo en él ningún delito. Esta pregunta de Pilato es común entre mucha gente y quizás muchos de nosotros nos hayamos preguntado en algún momento de nuestra vida: ¿qué es la verdad? Y Jesús tiene la respuesta. En el capítulo 17, vamos al capítulo 17 del libro de Juan. Mire lo que dice la palabra bendita de Dios. Capítulo 17, el verso 14, Jesús hablándole estando orando por sus discípulos, le dice al Padre: Padre, yo les he dado tu palabra y el mundo los aborreció porque no son del mundo, como tampoco yo soy del mundo. No ruego que los quites del mundo, sino que los guardes del mal. No son del mundo, como tampoco yo soy del mundo. Y el verso 17 está la respuesta: santifícalos en tu verdad. Y luego dice Jesús: tu palabra es la verdad. Bendito el nombre de Jesús. Solamente la palabra de Dios, que es la verdad de Dios, que es útil para enseñarnos, que es útil para redarguirnos, para instruirnos. Solo la palabra de Dios puede santificar nuestra vida, porque es su verdad. Bendito el nombre de Jesús. La palabra de Dios, la Biblia, es la verdad sobre la cual usted y yo podemos fundamentar nuestras vidas sin temor a ser decepcionados. Jesús mismo dice: yo soy la verdad, yo soy el camino y yo soy la vida. Y nadie viene al Padre si no es por mí. Esto, hermanos, no tan solamente se trata o es una frase positiva. No, es la verdad de Dios. La verdad de Dios o la verdad no puede cambiar, no se puede alterar, porque la verdad, una verdad no se puede cambiar. En cambio, la mentira tiene mil facetas o mil formas, tiene ideas, filosofía, religión que van por ahí alegando un lugar en nuestros corazones o tratando de tomar un lugar en nuestro corazón. Pero la palabra de Dios, hermano, las teorías, las filosofías cambian, las ideas no permanecen, pero la verdad sigue siendo hoy verdad, mañana y después de mil o millones de años. Y la palabra de Dios, la verdad, es la única que tiene duración eterna. Mire lo que dice Primera de Pedro 1:23. Permítame, fíjese qué tan poderosa es la palabra de Dios. Primera de Pedro, vamos a ver, capítulo 1. Bendito el nombre de Jesús para siempre, está en el Nuevo Testamento. Capítulo 1, los versos, dice la Biblia, el verso 22 dice: habiendo purificado vuestras almas por la obediencia a la verdad, o sea, a la palabra de Dios, mediante el Espíritu, para el amor fraternal no fingido, amaos unos a otros entrañablemente de corazón puro, siendo renacidos, no de simiente corruptible, sino de incorruptible, por la palabra de Dios que vive y permanece para siempre. Y dice el verso 24: porque toda carne es como hierba, y toda gloria del hombre como flor de la hierba. La hierba se seca, hermano amado, se seca, la flor se cae, mas la palabra de Dios permanece para siempre. Eso es maravilloso. Esta palabra no cambia. Esta palabra permanece para siempre. La palabra de Dios no necesita actualización. Dios es el que respalda esa palabra y lo ha hecho hace más de 2000 años. Y Él es el mismo. Dios es el mismo hoy y para siempre. El libro de Santiago, capítulo 1, verso 17, dice: toda buena dádiva y todo don perfecto desciende de lo alto, del Padre de las luces, en el cual no hay mudanza ni sombra de variación. Ideas van, ideas vienen, libros pasan, enciclopedias, toda clase de cosas son renovadas, pero la palabra de Dios permanece para siempre. La palabra de Dios es la verdad de Dios. Por eso, así como Dios no cambia, dice Santiago, no hay sombra de variación, no hay oscuridad en Dios. Así como Dios no cambia, así su palabra no cambia. Es eterna. La palabra de Dios, hermanos, es pura. Una de las características de la verdad, o sea, de la palabra de Dios, es su pureza. Entonces, dice el Salmo 12, el verso 6, las palabras de Jehová son palabras limpias, como plata refinada en horno de tierra, purificada 7 veces. Bendito el nombre poderoso de Jesús. ¿No es esto maravilloso? La palabra de Dios es pura, no tiene contaminación. La palabra de Dios es como plata refinada en horno de tierra, purificada 7 veces. Podemos confiar en ella. Podemos estar seguros que ella, la palabra de Dios, si nosotros la tomamos muy en serio, si nosotros la ponemos en el lugar que le pertenece, un lugar de honor, en nuestra casa, en nuestro matrimonio, en la iglesia, en los negocios, en toda actividad de nuestra vida, la palabra de Dios, como leíamos al principio, es útil. La palabra de Dios nos corrige, nos enseña, nos instruye. La palabra de Dios redarguye nuestros corazones también de pecado. La palabra de Dios es luz, es lámpara a nuestros pies, porque la palabra de Dios es pura, refinada 7 veces. Sumamente pura, dice el salmista en el Salmo 119. Fíjese bien, es tu palabra. Y aquí dice este hombre, el Salmo 119, sumamente pura es tu palabra y la ama tu siervo. Es necesario, es importante, hoy más que nunca, que usted y yo nos levantemos en nuestros hogares, en nuestra familia, y que la palabra de Dios, la Biblia, tenga un lugar de honor en nuestras familias y no tan solamente esté por ahí, escondida en un ropero, escondida debajo de la cama, puesta sobre la mesa, pero nunca tomarla en nuestras manos para enseñarla. Eso no nos va a ayudar. Recuérdese, es el pan de vida que sacia. La palabra de Dios es luz a nuestro camino. La palabra de Dios es lámpara a nuestros pies. La palabra de Dios trae vida. es el pan del alma, de nuestra alma. Por eso fracasamos muchas veces, porque no le damos la importancia a la palabra de Dios como Dios se la da. Bendito el nombre de Jesús. Dice el salmista en el Salmo 119, ¿con qué limpiará el joven su camino? Sea joven, sea niño, sea de media edad, sea anciano, hay una sola forma, una sola manera de que nuestro corazón sea limpio, es por la palabra de Dios. Dice, con guardar tu palabra. Y continúa diciendo, con todo mi corazón te he buscado, no me dejes desviarme de tus mandamientos. Y el verso 11 dice, en mi corazón he guardado tus dichos para no pecar contra ti. ¿Qué lugar tiene? Hagámonos esta pregunta, hermanos. ¿Qué lugar tiene la palabra de Dios en tu hogar? ¿Qué lugar tiene? Quizás se pasan semanas, meses, sin que usted la tome en sus manos y coma de ese bendito pan que da vida, que instruye, que levanta, que fortalece, que redarguye, que sana, que restaura. ¿Qué lugar tiene la palabra de Dios en su vida? ¿Desde hace cuánto tiempo no la toma, no la come? Usted lo sabe, como yo también lo sé. Pero Dios quiere que nosotros determinemos como sus hijos el valor tan importante de la palabra de Dios en nuestra vida espiritual y en nuestros hogares, en nuestras familias, en nuestros matrimonios, en los trabajos, en la iglesia. La palabra de Dios es lámpara a nuestros pies y lumbrera a nuestro camino. Bendito el nombre de Jesús para siempre. La palabra de Dios no tiene impurezas. Su pureza y perfección, exactitud, reflejan la pureza, la perfección y precisión de su autor, Dios. Es importante, hermanos, amigo, oyente, que en este momento usted dice, yo quiero la palabra de Dios, porque la palabra de Dios disipa las tinieblas. La palabra de Dios nos hace ver que estamos lejos de Él. Y si estamos sin esperanza y sin Dios, estamos perdidos. Pero para eso Cristo vino, para venir a hacer la paz entre Dios y los hombres. En el capítulo 5 del libro de Romanos, mire lo que dice la palabra de Dios. Mas Dios muestra su amor para con nosotros, en que siendo aún pecadores, Cristo murió por nosotros. Dios, amigo, oyente, le muestra su amor. ¿Cómo? Cristo murió por usted. Cristo murió por nosotros. Jesús, Dios, no quiere que nadie se pierda. Su palabra es la verdad. Usted ya la escuchó. Y dice la palabra del Señor, porque la paga del pecado es la muerte, mas la dádiva o el regalo de Dios es vida eterna en Cristo Jesús, Señor nuestro. Si la palabra de Dios es la verdad como es, si la palabra de Dios
1: es pura? Si la palabra de Dios dice que Jesucristo es el camino, la verdad y la vida, y que nadie viene al Padre sino por Él, le invita a usted, le llama a un arrepentimiento genuino. ¿Quiere aceptar a Jesucristo como su Señor y Salvador? ¿Arrepentirse de sus pecados? Dios dice que el regalo de Dios es Jesucristo. Mas la dádiva de Dios es vida eterna en Cristo Jesús, Señor nuestro. Porque la paga del pecado es la muerte, amigo. Es la muerte eterna. Pero Cristo dio su propia vida para darle a usted perdón y vida eterna. Ahí donde está, solamente haga una decisión de su corazón y dígale al Padre: Padre, vengo en el nombre de Jesús, arrepentido de mis pecados. Perdóname con todo mi corazón, te lo pido, porque reconozco que he hecho lo malo delante de tus ojos. Dios, por la fe en el nombre de Jesús, acepto el regalo tuyo que es Cristo. Lo recibo en mi corazón como el Señor de mi vida, como el Salvador de mi alma. Me arrepiento, Señor, y te pido que escribas mi nombre en el libro de la vida del Cordero. Por la fe soy salvo, soy salva. Gracias, gracias, Padre, porque tu palabra me dice que si confieso mis pecados a ti, tú eres fiel, eres justo para perdonar mis pecados y limpiarme de toda maldad. Gracias, Padre. Gracias. En el nombre de Jesús. Si usted hizo esta oración con todo su corazón, Dios dice en su palabra que a los que le recibieron, les dio potestad de ser hechos hijos de Dios. Solamente dele gracias a Dios y crea que Cristo dice la verdad. Y que si usted le pidió perdón, Él lo ha perdonado. Dele gracias y dígale gracias, Señor. Muchas gracias. Bienvenido a la familia de Dios. Bienvenida. Si puede comunicarse con donde usted está oyendo esta, a través del medio que usted está oyendo esta palabra, puede hacerlo. Dios le bendiga y le guarde. A usted me dirijo, mi hermana, mi hermano. ¿Qué lugar tiene la palabra de Dios en su vida? Si Cristo es su Salvador, ¿qué lugar tiene? Es importante volver a la palabra de Dios, unir, juntar a nuestros hijos, compartir su palabra. Oremos a Dios. Padre, te damos gracias por tu verdad, por tu palabra. Dios, que en muchos hogares en este momento, Señor, se ha dejado a un lado tu palabra y se han ocupado o nos hemos ocupado en otras cosas que no edifican. en otras cosas que solamente traen destrucción, que nos alejan de ti, Señor. Perdónanos, Dios mío. Señor, mi Dios, y ayúdanos a amar tu palabra, a poner tu palabra sobre todas las cosas, sobre tantos afanes, sobre tantas cosas que impiden, Señor, que tu palabra sea nuestra prioridad. Dios, aquellos hogares que en medio del afán, de la lucha, del trabajo, del corre para aquí y para allá, toman muy en cuenta tu palabra, Señor. Sigue bendiciendo esos hogares, sigue bendiciendo esas familias, sigue fortaleciendo sus vidas, sigue instruyéndolos con tu verdad y tu palabra, Señor. Mi Dios, y ayúdanos cada día, Señor, sabiendo que tu palabra es la verdad, amarla, a obedecerla y a vivir por ella. Gracias, gracias por levantar hogares, familias, matrimonios, comunidades, naciones que tengan en alto tu palabra, que amemos tu palabra, que obedezcamos tu palabra, que vivamos por tu palabra. Gracias, Padre, gracias, Dios, porque tu palabra es luz, alumbra nuestro camino. Tu palabra es la verdad, Señor. Gracias. En el nombre de Jesús de Nazaret, a ti damos toda la gloria y la honra, Señor. Que en las iglesias, Padre, se predique solo tu palabra, solo tu verdad. Ayuda a tus siervos, ayuda a tus siervas. Que en los hogares se levanten padres, hombres y mujeres. Que levanten el estandarte de tu palabra. Señor, mi Dios, muchas gracias. Espíritu Santo, por tocar y restaurar las vidas, los hogares y las familias. En el nombre de Jesús, Padre. Amén, Señor, amén. Dios le bendiga, hermano y hermana. Dios le guarde. Hasta muy pronto. Siga adelante. Puesto los ojos en Jesús, el autor de nuestra fe. Y tomemos muy en cuenta el consejo de su palabra. Dios los bendiga.

Señor, marca tu remanente en medio de todas las naciones. Gente que no se va a inclinar ante las tentaciones del enemigo. Gente que no se va a inclinar ante las propuestas del sistema de este mundo. Gente de carne y hueso, pero que solo se inclina ante el Rey de Reyes y Señor de Señores.

Al Señor sea la gloria y la honra. A Dios sea la alabanza y el honor. Porque no hay otro digno de ser adorado, exaltado y honrado. Toda lengua confesará que Jesucristo es el Señor. Qué privilegio, hermanos, qué oportunidad nos da Dios para escuchar su consejo. En la vida podemos dejar ir las oportunidades por muchas razones. Pero cuando consideramos de una manera seria, pensándolo detenidamente, usted y yo somos privilegiados de oír la palabra de Dios. Y esto es algo que vale la pena. Les saluda su hermana Dora Flores. Este es el programa Mi Familia en el Corazón de Dios. Y quisiera que aprovecháramos esta oportunidad para conocer más quién es nuestro Dios, para poder vivir mejor, para aprender de su palabra y de su verdad. Saludos, hermanos. Dios les bendiga. Y quisiera que consideráramos lo que la palabra de Dios es. Ese es el mensaje de hoy. La palabra de Dios es, y vamos a ver a través de la escritura, lo que dice de qué es la palabra de Dios. En el segundo libro de Timoteo, en el capítulo 3, verso 16, si usted quiere ir conmigo, la invitación está abierta. Y sea bienvenido, bienvenida. Estoy, bueno, muy contenta de saber que de aquel lado de mi voz hay corazones, oídos, deseosos de aprender de la palabra de Dios, de continuar creciendo en esta verdad. Y sabe, hermano, hermana, me siento privilegiada de Dios. No que lo sepa todo, porque sé que no. Pero Dios
en su misericordia. Me permite ser un instrumento para su gloria. Yo también, como usted, tengo mis luchas. Sí, porque eso es una realidad. Pero puedo decir que hasta aquí Dios me ha ayudado. Y le doy gracias a Dios por eso. Porque en la palabra de Dios yo encuentro todo lo que necesito, todo. Y le invito a que vaya conmigo a 2 de Timoteo capítulo 3, verso 16 y 17. Dice el Señor en su palabra: toda la escritura es inspirada por Dios, útil para enseñar, para redarguir, para corregir, para instruir, a fin de que el hombre de Dios sea perfecto, enteramente preparado para toda buena obra. Y vamos a estar considerando lo que la palabra de Dios es. Le invito a que vayamos a la presencia de Dios. Gracias, Padre. Gracias por tu palabra, por tu verdad. Gracias, Dios, porque nos das el privilegio de poder aprender de ella, sabiendo que es la verdad tuya. Estamos, Señor, agradecidos por tener una Biblia en nuestro hogar, o por tener, Señor, tu palabra.

y nos guíe a través de ella, a través de la luz de tu palabra. Gracias, Padre. En el nombre de Jesús. Amén. Gracias. En este pasaje, hermanos, el énfasis se da en la frase es, dice 2 de Timoteo, lo que leíamos, 3:16, toda la escritura es inspirada por Dios. Así es que la escritura o la Biblia es inspirada por Dios, lo que significa de una manera más clara es que el autor de la Biblia es Dios, quien la inspiró, la produjo y por lo tanto la Biblia es la palabra de Dios, para que no quede duda, para que no haya ningún error. Dios dice de una manera clara aquí que toda la escritura es inspirada por Dios. Así es que la palabra de Dios sigue diciendo aquí en el verso 16, dice que la palabra es útil para enseñar, para corregir, para instruir, para redarguir en justicia, para que el hombre de Dios sea perfecto, enteramente preparado para toda buena obra. Así es que la palabra de Dios es útil, nos instruye, nos enseña, nos corrige y nos redarguye. El propósito de Dios para todo esto es prepararnos, que estemos preparados enteramente para toda buena obra. En el Salmo 138, mire el lugar que Dios le da a su palabra. Vamos a ir al Salmo 138. El libro de los Salmos está a la mitad de la Biblia. La Biblia se divide en el Nuevo, en el Antiguo Testamento y en el Nuevo Testamento. Mire lo que dice Dios en su palabra. Salmo 138. Vamos a ir. Dice la palabra de Dios. Déjeme verlo para poder leerlo directamente de este verso. 138, el verso 2. Dice la palabra de Dios. El verso 2. Me postraré hacia tu santo templo y alabaré tu nombre por tu misericordia y tu fidelidad, porque has engrandecido tu nombre y tu palabra sobre todas las cosas. Para Dios, hermanos, no hay nada más grande que su palabra. Dios ha engrandecido su palabra por sobre todo lo demás. Por eso este salmo dice, porque has engrandecido tu nombre y tu palabra sobre todas las cosas. Dios le da a su palabra la preeminencia sobre todo. Bendito el nombre de Jesús de Nazaret. Para Dios no hay más valioso que su verdad, que su palabra. La palabra de Dios, hermanos, es el alimento para la vida. La palabra de Dios es el alimento para la vida.

vida, para el alma. Dice en el capítulo 4 de Mateo, si usted ha leído ese capítulo, el capítulo 4 de Mateo, dice la palabra del Señor, cuando Jesús, capítulo 4, a ver, permítame que yo estoy en Marcos, capítulo 4, dice la Biblia, entonces Jesús fue llevado por el Espíritu al desierto para ser tentado por el diablo, y después de haber ayunado 40 días y 40 noches, tuvo hambre. Capítulo 4 de Mateo. Y vino el tentador a él y le dijo, si eres hijo de Dios, di que estas piedras se conviertan en pan. Jesús respondió y le dijo, escrito está, no solo de pan vivirá el hombre, sino de toda palabra que sale de la boca de Dios. Jesús tenía hambre físicamente, pero existe otra hambre del alma. Acuérdese que usted y yo somos alma, cuerpo y espíritu. Existe otra clase de hambre, que es el hambre espiritual, y solamente la palabra de Dios tiene el poder. Es el alimento del alma y tiene la palabra de Dios el poder para satisfacer el alma que está hambrienta, el alma que tiene sed de Dios, el alma que anhela ser satisfecha, ser plena, tener una plenitud de satisfacción, de gozo, de paz. Solamente la palabra de Dios lo puede hacer. Mucha gente piensa que el pan y la comida física es lo único que se necesita para vivir. Pero es necesaria, no me malentienda, el cuerpo necesita alimento. Es necesario, pero no es el todo. El alimento físico satisface nuestra hambre física. Pero Jesucristo, aquí, hermanos, en el Evangelio de Juan, fíjese bien, Jesucristo en el Evangelio de Juan, vamos al Evangelio de Juan, capítulo 6, nos enseña una gran verdad. Dice la palabra de Dios, al siguiente día, verso 22, la gente que estaba al otro lado del mar vio que no había habido allí más que una sola barca y que Jesús no había entrado en ella con sus discípulos, sino que estos se habían ido solos. Pero otras barcas habían arribado a Tiberias junto al lugar donde habían comido el pan después de haber dado gracias al Señor. Está hablando acerca de la multiplicación del pan, donde mucha gente, más de 5,000 personas, vieron un milagro de multiplicación de los peces y los panes hecho por el poder de Jesucristo. Y dice la Biblia que la gente buscaba a Jesús. En el verso 25 dice, y hallándole al otro lado del mar, le dijeron, maestro, ¿cuándo llegaste acá? Jesús, que conoce la intención del por qué usted y yo le buscamos, del por qué usted y yo nos acercamos a Él, Jesús, que conoce todo en nuestro interior, le dijo a la gente, de cierto, os digo que me buscan no por haber visto las señales, sino porque comisteis el pan y os saciaste. En otras palabras más simples, Jesús les está diciendo a la gente, ustedes me buscan por interés,
por lo que yo les puedo dar, por lo que yo les puedo satisfacer sus necesidades. Esa es una manera equivocada de buscar a Jesús. Esa no es la intención de Dios. Y Jesús en el verso 27 dice, trabajar no por la comida que perece, sino por la comida que a vida eterna permanece, la cual el Hijo del Hombre os dará, porque a este señaló Dios el Padre. ¿Por qué busca usted a Jesús? ¿Por interés? ¿Para que le solucione todos sus problemas? Claro que Dios lo puede hacer. Él acababa de hacer un milagro de la multiplicación de los panes. Pero ese no es la manera en que Dios quiere que nosotros nos acerquemos a Él. Dios quiere que lo busquemos porque lo amamos. Dios quiere que estemos en su presencia porque lo deseamos. Porque en su presencia hay plenitud de gozo, hermano, hermana. Dios sabe cuando usted y yo lo buscamos por interés, solamente para solucionar un problema. Simplemente, como Jesús le dijo a aquel pueblo, ustedes se acercan a mí con sus labios solamente, pero su corazón está tan lejos de mí. En su corazón no hay la intención de buscarme por amor, sino simplemente por lo que ustedes pueden sacar de mí. Es lo mismo que Jesús les dice aquí. Por eso Él les hace ver a la gente y les dice, trabajen ustedes por la comida que a vida eterna permanece, la cual el Hijo del Hombre os dará, porque a este señaló Dios el Padre. Dios conoce nuestros motivos. A Él no lo podemos engañar. Él dice, si me buscas, búscame de corazón y me hallarás. Y aquel que a mí viene, dice Jesús, yo no le echo fuera. Examinemos nuestros motivos, hermanos. Considerémonos el por qué nosotros buscamos a Cristo, buscamos a Dios. En el caso de esta gente, cruzaron el río, caminaron grandes cantidades de distancia para encontrar a Jesús. Pero Jesús sabía el motivo por el cual ellos le buscaban. Por eso Jesús les dice, aquí, en el verso 35, yo soy el pan de vida. El que a mí viene nunca tendrá hambre, y el que en mí cree no tendrá sed jamás. Qué triste es, hermano, hermana, amigo, estar en la casa de Dios simplemente por interés y tener un corazón vacío y un alma insatisfecha. Y saber que Jesús es el único quien puede a nosotros darnos plenitud de gozo, paz, satisfacción. Cambiemos nuestros motivos y acerquémonos a Dios con un corazón sincero. Acerquémonos a Dios con el deseo de amarlo, de servirlo y obedecerlo. Porque podemos caer en esta trampa, podemos caer en este tropiezo. Y por eso Jesús les dice, yo soy el pan de vida. ¿Quieres vida? Vida. La vida espiritual está en la palabra, porque el alma necesita la palabra de Dios. Así como el cuerpo necesita
el alimento físico. Bendito el nombre de Jesús para siempre. En Primera de Pedro, hermanos, capítulo 2, verso 2, dice: desead como niños recién nacidos la leche espiritual no adulterada, para que por ella crezcáis para salvación. Dios nos invita, hermano amado, hermana, a que deseemos su palabra, deseemos crecer en su verdad, que tengamos un desarrollo espiritual sano, productivo, un desarrollo espiritual que traerá gloria a Dios, que traerá alabanza a su nombre. La palabra de Dios es la leche espiritual para el alma. La palabra de Dios es la leche pura, no adulterada, porque la palabra de Dios es vida. Por eso Jesús dice: yo soy el pan de vida. ¿Tienen hambre espiritual? Yo soy el pan de vida. Y el apóstol Pedro sabía esto. Así como nosotros no podemos vivir sin el alimento físico, así nuestra alma necesita el alimento espiritual para poder crecer espiritualmente y estar espiritualmente sanos y fuertes en la palabra de Dios. Hermano, hermana, le hago una invitación: que la palabra de Dios sea para usted, para mí, para nosotros, tan importante en nuestra vida, que cada día podamos comer de ella y que nuestra alma sea saciada por la palabra bendita de Dios. La palabra de Dios es la verdad. En el capítulo 18, hermanos, vamos al libro de Juan, capítulo 18, después de que Jesús les hace ver a la multitud realmente lo que era importante y lo que es importante. En este capítulo 18 vemos a Jesús frente a Pilato, y Pilato le dice a Jesús: ¿qué es la verdad? Cuando Jesús está interrogándolo, Pilato le hace esta pregunta. Y quizás muchos de nosotros, hermanos, nos hemos preguntado: ¿qué es la verdad? En el capítulo 18, vamos a ir al verso, permítame, a ver, capítulo 18, dice la palabra de Dios: en el verso 36 en adelante, Jesús le responde a Pilato: mi reino no es de este mundo. Si mi reino fuera de este mundo, mis servidores pelearían para que yo no fuera entregado a los judíos, pero mi reino no es de aquí. Le dijo entonces Pilato: ¿luego eres tu rey? Y Jesús respondió: yo soy rey. Yo para esto he nacido y para esto he venido al mundo, para dar testimonio de la verdad. Todo aquel que es de la verdad oye mi voz. Y Jesús y Pilato le pregunta: ¿qué es la verdad? Y cuando hubo dicho esto, salió otra vez a los judíos y les dijo a la gente, a los judíos que querían crucificar a Jesús: yo no hallo en él ningún delito.
Esta pregunta de Pilato es común entre mucha gente y quizás muchos de nosotros nos hayamos preguntado en algún momento de nuestra vida, ¿qué es la verdad? Y Jesús tiene la respuesta. En el capítulo 17, vamos al capítulo 17 del libro de Juan. Mire lo que dice la palabra bendita de Dios. Capítulo 17, el verso 14, Jesús hablándole, estando orando por sus discípulos, le dice al Padre: Padre, yo les he dado tu palabra y el mundo los aborreció porque no son del mundo, como tampoco yo soy del mundo. No ruego que los quites del mundo, sino que los guardes del mal. No son del mundo, como tampoco yo soy del mundo. Y el verso 17 está la respuesta: santifícalos en tu verdad. Y luego dice Jesús: tu palabra es la verdad. Bendito el nombre de Jesús. Solamente la palabra de Dios, que es la verdad de Dios, que es útil para enseñarnos, que es útil para redarguirnos, para instruirnos. Solo la palabra de Dios puede santificar nuestra vida, porque es su verdad. Bendito el nombre de Jesús. La palabra de Dios, la Biblia, es la verdad sobre la cual usted y yo podemos fundamentar nuestras vidas sin temor a ser decepcionados. Jesús mismo dice: yo soy la verdad, yo soy el camino y yo soy la vida. Y nadie viene al Padre si no es por mí. Esto, hermanos, no tan solamente se trata o es una frase positiva. No, es la verdad de Dios. La verdad de Dios o la verdad no puede cambiar, no se puede alterar, porque la verdad, una verdad no se puede cambiar. En cambio, la mentira tiene mil facetas o mil formas, tiene ideas, filosofía, religión que van por ahí alegando un lugar en nuestros corazones o tratando de tomar un lugar en nuestro corazón. Pero la palabra de Dios, hermano, las teorías, las filosofías cambian, las ideas no permanecen, pero la verdad sigue siendo hoy verdad, mañana y después de mil o millones de años. Y la palabra de Dios, la verdad, es la única que tiene duración eterna. Mire lo que dice Primera de Pedro 1:23. Permítame, fíjese qué tan poderosa es la palabra de Dios. Primera de Pedro, vamos a ver, capítulo 1. Bendito el nombre de Jesús para siempre, está en el Nuevo Testamento, capítulo 1, los versos, dice la Biblia, el verso 22 dice: habiendo purificado vuestras almas por la obediencia a la verdad, o sea, a la palabra de Dios, mediante el Espíritu, para el amor fraternal no fingido, amaos unos a otros entrañablemente de corazón puro, siendo renacidos,
no de simiente corruptible, sino de incorruptible, por la palabra de Dios que vive y permanece para siempre. Y dice el verso 24, porque toda carne es como hierba, y toda gloria del hombre como flor de la hierba. La hierba se seca, hermano amado, se seca, la flor se cae, mas la palabra de Dios permanece para siempre. Eso es maravilloso. Esta palabra no cambia. Esta palabra permanece para siempre. La palabra de Dios no necesita actualización. Dios es el que respalda esa palabra y lo ha hecho hace más de 2000 años. Y Él es el mismo. Dios es el mismo hoy y para siempre. El libro de Santiago, capítulo 1, verso 17, dice: toda buena dádiva y todo don perfecto desciende de lo alto, del Padre de las luces, en el cual no hay mudanza ni sombra de variación. Ideas van, ideas vienen, libros pasan, enciclopedias, toda clase de cosas son renovadas, pero la palabra de Dios permanece para siempre. La palabra de Dios es la verdad de Dios. Por eso, así como Dios no cambia, dice Santiago, no hay sombra de variación, no hay oscuridad en Dios. Así como Dios no cambia, así su palabra no cambia. Es eterna. La palabra de Dios, hermanos, es pura. Una de las características de la verdad, o sea, de la palabra de Dios, es su pureza. Entonces, dice el Salmo 12, el verso 6, las palabras de Jehová son palabras limpias, como plata refinada en horno de tierra, purificada 7 veces. Bendito el nombre poderoso de Jesús. ¿No es esto maravilloso? La palabra de Dios es pura, no tiene contaminación. La palabra de Dios es como plata refinada en horno de tierra, purificada 7 veces. Podemos confiar en ella. Podemos estar seguros que ella, la palabra de Dios, si nosotros la tomamos muy en serio, si nosotros la ponemos en el lugar que le pertenece, un lugar de honor, en nuestra casa, en nuestro matrimonio, en la iglesia, en los negocios, en toda actividad de nuestra vida, la palabra de Dios, como leíamos al principio, es útil. La palabra de Dios nos corrige, nos enseña, nos instruye. La palabra de Dios redarguye nuestros corazones también de pecado. La palabra de Dios es luz, es lámpara a nuestros pies, porque la palabra de Dios es pura, refinada 7 veces. Sumamente pura, dice el salmista en el Salmo 119. Fíjese bien, es tu palabra. Y aquí dice este hombre, el Salmo 119, sumamente pura es tu palabra y la ama tu siervo. Es necesario, es importante, hoy más que nunca,
que usted y yo nos levantemos en nuestros hogares, en nuestra familia, y que la palabra de Dios, la Biblia, tenga un lugar de honor en nuestras familias y no tan solamente esté por ahí escondida en un ropero, escondida debajo de la cama, puesta sobre la mesa, pero nunca tomarla en nuestras manos para enseñarla. Eso no nos va a ayudar. Recuérdese, es el pan de vida que sacia. La palabra de Dios es luz a nuestro camino. La palabra de Dios es lámpara a nuestros pies. La palabra de Dios trae vida. Es el pan del alma, de nuestra alma. Por eso fracasamos muchas veces, porque no le damos la importancia a la palabra de Dios como Dios se la da. Bendito el nombre de Jesús. Dice el salmista en el Salmo 119, ¿con qué limpiará el joven su camino? Sea joven, sea niño, sea de media edad, sea anciano, hay una sola forma, una sola manera de que nuestro corazón sea limpio, es por la palabra de Dios. Dice, con guardar tu palabra. Y continúa diciendo, con todo mi corazón te he buscado, no me dejes desviarme de tus mandamientos. Y el verso 11 dice, en mi corazón he guardado tus dichos para no pecar contra ti. ¿Qué lugar tiene? Hagámonos esta pregunta, hermanos. ¿Qué lugar tiene la palabra de Dios en tu hogar? ¿Qué lugar tiene? Quizás se pasan semanas, meses, sin que usted la tome en sus manos y coma de ese bendito pan que da vida, que instruye, que levanta, que fortalece, que redarguye, que sana, que restaura. ¿Qué lugar tiene la palabra de Dios en su vida? ¿Desde hace cuánto tiempo no la toma, no la come? Usted lo sabe, como yo también lo sé. Pero Dios quiere que nosotros determinemos, como sus hijos, el valor tan importante de la palabra de Dios en nuestra vida espiritual y en nuestros hogares, en nuestras familias, en nuestros matrimonios, en los trabajos, en la iglesia. La palabra de Dios es lámpara a nuestros pies y lumbrera a nuestro camino. Bendito el nombre de Jesús para siempre. La palabra de Dios no tiene impurezas. Su pureza y perfección, exactitud, reflejan la pureza, la perfección y precisión de su autor, Dios. Es importante, hermanos, amigo, oyente, que en este momento usted dice, yo quiero la palabra de Dios, porque la palabra de Dios disipa las tinieblas. La palabra de Dios nos hace ver que estamos lejos de Él. Y si estamos sin esperanza y sin Dios, estamos perdidos. Pero para eso Cristo vino, para venir a hacer la paz entre Dios y los hombres. En el capítulo 5 del libro de Romanos, mire lo que dice la palabra de Dios. Mas Dios muestra su amor para con nosotros, en que siendo aún pecadores, Cristo murió por nosotros. Dios, amigo, oyente,
le muestra su amor. Cómo Cristo murió por usted. Cristo murió por nosotros. Jesús, Dios, no quiere que nadie se pierda. Su palabra es la verdad. Usted ya la escuchó. Y dice la palabra del Señor, porque la paga del pecado es la muerte, mas la dádiva o el regalo de Dios es vida eterna en Cristo Jesús, Señor nuestro. Si la palabra de Dios es la verdad como es, si la palabra de Dios es pura, si la palabra de Dios dice que Jesucristo es el camino, la verdad y la vida, y que nadie viene al Padre sino por Él, le invita a usted, le llama a un arrepentimiento genuino. ¿Quiere aceptar a Jesucristo como su Señor y Salvador? ¿Arrepentirse de sus pecados? Dios dice que el regalo de Dios es Jesucristo. Mas la dádiva de Dios es vida eterna en Cristo Jesús, Señor nuestro. Porque la paga del pecado es la muerte, amigo. Es la muerte eterna. Pero Cristo dio su propia vida para darle a usted perdón y vida eterna. Ahí donde está, solamente haga una decisión de su corazón y dígale al Padre: Padre, vengo en el nombre de Jesús, arrepentido de mis pecados. Perdóname con todo mi corazón, te lo pido, porque reconozco que he hecho lo malo delante de tus ojos. Dios, por la fe en el nombre de Jesús, acepto el regalo tuyo que es Cristo. Lo recibo en mi corazón como el Señor de mi vida, como el Salvador de mi alma. Me arrepiento, Señor. Y te pido que escribas mi nombre en el libro de la vida del Cordero. Por la fe soy salvo, soy salva. Gracias, gracias, Padre, porque tu palabra me dice que si confieso mis pecados a ti, tú eres fiel, eres justo para perdonar mis pecados y limpiarme de toda maldad. Gracias, Padre. Gracias. En el nombre de Jesús. Si usted hizo esta oración con todo su corazón, Dios dice en su palabra que a los que le recibieron, les dio potestad de ser hechos hijos de Dios. Solamente dele gracias a Dios y crea que Cristo dice la verdad. Y que si usted le pidió perdón, Él lo ha perdonado. Dele gracias y dígale gracias, Señor. Muchas gracias. Bienvenido a la familia de Dios. Bienvenida. Si puede comunicarse con donde usted está oyendo esta, a través del medio que usted está oyendo esta palabra, puede hacerlo. Dios le bendiga y le guarde.
A usted me dirijo, mi hermana, mi hermano. ¿Qué lugar tiene la palabra de Dios en su vida? Si Cristo es su Salvador, ¿qué lugar tiene? Es importante volver a la palabra de Dios, unir, juntar a nuestros hijos, compartir su palabra. Oremos a Dios. Padre, te damos gracias por tu verdad, por tu palabra. Dios, que en muchos hogares en este momento, Señor, se ha dejado a un lado tu palabra y se han ocupado o nos hemos ocupado en otras cosas que no edifican, en otras cosas que solamente traen destrucción, que nos alejan de ti, Señor. Perdónanos, Dios mío. Señor, mi Dios, y ayúdanos a amar tu palabra, a poner tu palabra sobre todas las cosas, sobre tantos afanes, sobre tantas cosas que impiden, Señor, que tu palabra sea nuestra prioridad. Dios, aquellos hogares que en medio del afán, de la lucha, del trabajo, del corre para aquí y para allá, toman muy en cuenta tu palabra, Señor. Sigue bendiciendo esos hogares, sigue bendiciendo esas familias, sigue fortaleciendo sus vidas, sigue instruyéndolos con tu verdad y tu palabra, Señor. Mi Dios, y ayúdanos cada día, Señor, sabiendo que tu palabra es la verdad, amarla, a obedecerla y a vivir por ella. Gracias, gracias por levantar hogares, familias, matrimonios, comunidades, naciones que tengan en alto tu palabra, que amemos tu palabra, que obedezcamos tu palabra, que vivamos por tu palabra. Gracias, Padre, gracias, Dios, porque tu palabra es luz, alumbra nuestro camino. Tu palabra es la verdad, Señor. Gracias. En el nombre de Jesús de Nazaret, a ti damos toda la gloria y la honra, Señor. Que en las iglesias, Padre, se predique solo tu palabra, solo tu verdad. Ayuda a tus siervos, ayuda a tus siervas. Que en los hogares se levanten padres, hombres y mujeres, que levanten el estandarte de tu palabra, Señor mi Dios. Muchas gracias, Espíritu Santo, por tocar y restaurar las vidas, los hogares y las familias. En el nombre de Jesús, Padre. Amén, Señor, amén. Dios le bendiga, hermano y hermana. Dios le guarde. Hasta muy pronto. Siga adelante. Puesto los ojos en Jesús, el autor de nuestra fe. Y tomemos muy en cuenta el consejo de su palabra. Dios los bendiga.

sea su alabanza. Todo el que tenga un Dios increíble le va a alabar de una manera increíble esta noche. Alguien dice amén.

los ojos del rey y no estás. Olvídate de todo tu alrededor y mira los ojos del rey.

Señor, marca tu remanente en medio de todas las naciones. Gente que no se va a inclinar ante las tentaciones del enemigo. Gente que no se va a inclinar ante las propuestas del sistema de este mundo. Gente de carne y hueso, pero que solo se inclina ante el Rey de Reyes, el Señor de Señores. Aquí está, Señor. Todavía hay gente santa en esta tierra. Todavía hay gente consagrada.

Esto es La Promesa del Día, con tus amigos pastores Gabriel y Lulú Ramírez, deseando que este momento de meditación sea de gran bendición para tu vida hoy. Bienvenidos. Hola, buenos días. Estamos agradecidos por todo lo que Dios ha hecho y pues agradeciendo de antemano todo lo que también ha realizado en sus vidas, dándonos un día más, abriendo los ojos para poder estar y algunos encaminándose, algunos ya están ahí en el trabajo, activos, muy probablemente algunos apenas están preparando para salir, pero que sea el momento para meditar, los que vayan en vehículo, en bus y los que están en casita, que sea de reflexión. No queremos más que seamos edificados, así como hemos estado escuchando, ¿verdad?, todas estas enseñanzas de La Promesa del Día. Y pues reciban saludos de mi esposa. Nos estamos apoyando de manera alternada. Ella anda ahorita en una actividad fuera de aquí de casa, pero todo bien, gracias a Dios. Solamente les mando saludos. Y también yo quiero saludar a un hermano, a un estimado, no agraviando a nadie, a mi cuñado Mario, su esposa Sil, donde se encuentre ahorita, y guardándoles allá, proveyéndoles donde estén. También bendecimos y saludamos mucho a nuestros hermanos en Costa Chica, a los de Pinotepa, a los de Michoacán, todos aquellos hermanos que de alguna manera han sido solidarios en el tiempo de prueba, en el tiempo que ha requerido, ¿verdad?, de nuestras oraciones, o al contrario también de sus oraciones, han estado ahí al pendiente. Y pues saludando a todos los que nos escuchan a través de esta gran gama del internet. Y ¿por qué no? También celebramos, ¿verdad?, el hecho de ser portadores de su gloria, pero acordémonos la responsabilidad que tenemos de estar anunciando el Evangelio y de estar llevando las buenas nuevas de salvación. Y pues también nos gozamos con aquellos que están ahorita de alguna manera celebrando algo. Yo creo que las graduaciones pues ya pasaron, pudiera ser algún cumpleaños, ¿verdad? Hay por ahí cumpleañeros del día de hoy. Los felicitamos en el nombre de nuestro Señor Jesucristo y deseamos que la estén pasando bien y celebrando de antemano todo lo que Dios les ha brindado en salud con un año más de vida. Y los que están pues algún aniversario, también nos bendecimos y damos nuestro gozo, ¿verdad?, de estar ahí con ustedes, celebrando también ese tiempo donde Dios ha sido bueno. Hace poco me tocó escuchar a alguien, ¿verdad?, que me hacían un cuestionamiento. ¿Usted cuántos años tiene de casado? Ya le dije 33. Bien cumplidos y bien gozosos. Y me dice, ¿cómo le hace? Entonces, le tuve que decir francamente, con ayuda de Dios y con su amor. Pues bien, vamos a estar compartiendo la escritura hoy, que es algo de lo que compartía mi esposa en la cápsula anterior. Dios siempre nos ha bendecido, y ustedes saben, ahí en el Evangelio de San Mateo 6:6, en donde Él hace la referencia, ¿verdad?, hasta cuando tú ores, entra en tu aposento y cerrada la puerta, ora a tu Padre que está en lo secreto, y tu Padre que ve en lo secreto te recompensará en público. Otra versión dice, cierra la puerta tras de ti, o sea, no dejes que nadie más entre. Habrá momentos en los que tenemos que estar orando solos. Oiga, es que mi esposa o mi esposo o mis hijos, sí, amén, tienes que estar orando, sí. Pero también acordémonos que nuestro ejercicio es personal delante de nuestro Dios. Entonces, Él no se ofende que tomemos tiempo de manera colectiva para hacer oración, intercesión o alguna situación especial, pero también quiere que estemos en esa comunión íntima con Él. Y nos lo dice la palabra, ¿verdad? ¿Cómo es que refiere esta promesa tan bonita, como lo que estaba compartiendo mi señora en Amós 3:7? Y qué interesante, porque acordémonos que en el Antiguo Testamento Dios siempre hablaba a sus profetas de alguna manera, pero aquí Amós
suele ser más atrevido. Amós empieza a dar ahí una enseñanza sobre la unidad, precisamente. Ahí es donde nos gusta sacar, ¿verdad? Esos temas de que andarán dos juntos si no estuvieran de acuerdo. O rugirá el león en la selva sin haber presa. O sea, todo eso lo dice como un antecedente, una antesala. Pero ya en el verso 7 del capítulo 3 hace referencia y lo expresa muy hermoso, ¿verdad? En el cual nos dice, porque no hará nada Jehová el Señor sin que revele su secreto a sus siervos los profetas. Y todos siempre hablamos en cuanto qué es el secreto con nuestro Dios, pero aquí está dando una enseñanza un poco más profunda y práctica. Dios siempre nos está hablando de alguna manera y nos está revelando su voluntad. Y ustedes dirían, oiga, pero es que está muy difícil eso. Está difícil cuando Él tiene planes diferentes a los nuestros. La mayoría de las veces no comprendemos, ¿verdad?, por qué pasamos por ciertas circunstancias o por ciertos sucesos que parecían inadvertidos para nosotros, no para Dios. Sin embargo, Él nos está siempre preparando y mostrando cosas que vienen a futuro o cosas que habrían pasado y no es fácil a veces de descifrar o de interpretar o de deducir alguna razón obvia. Y pues los ejemplos los encontramos siempre en la Biblia, ¿verdad? Los sueños de tanto de Faraón como de Nabucodonosor, los sueños del apóstol Pablo, los sueños de la esposa de Pilatos. Entonces, todo ello, hablando de los sueños, pero puede ser algún evento. Hay gente que me ha tocado platicar con ellos y con franqueza me dicen, mire, de mi niñez no toqué nada porque no me acuerdo de nada. Y yo me quedo así como que suspendido y sorprendido a la vez, como que no te acuerdas nada de tu niñez. Lo reprimiste, lo enviaste en alguna parte por algún trauma o algo, ¿verdad? Pero no es normal que no nos acordemos de nuestra niñez. Entonces, ¿quién es el que nos ayuda en esos momentos tan difíciles? ¿Quién es el que nos auxilia, por decir esa palabra, que siempre ha sido nuestro socorro, Dios? Él mismo. Y lo está diciendo con una franqueza aquí el profeta. No hará nada Jehová el Señor sin que revele su secreto. Y eso es lo que ustedes y yo buscamos siempre, ¿verdad? El secreto de Dios. Padre, ¿qué quieres que hagamos hoy en este año? Papá, ¿qué quieres que hagamos hoy en esta semana o en este día? Señor, mira, estamos en esta encrucijada, no sabemos cómo hacer o qué hacer, pero todo está en tus manos, guíanos, ¿verdad? Y cosas así, en las cuales cuando escuchamos los testimonios es cuando nos sorprendemos que sí sucede, pero que tú me digas, pero pasó en mí. Pasó en mí, entonces es donde Dios empieza a revelar cosas para nuestra edificación, para nuestra bendición, como lo dice ahí en San Mateo, ¿verdad? Porque aquellos que oraban allí en las calles, dice, esa va a ser su recompensa, no van a recibir nada más, porque les aplaudían. Sin embargo, cuando usted y yo oramos, cuando la iglesia ora en secreto, nadie debe saber ni el tiempo, ni qué oraste, ni el motivo por el cual oraste, solamente tú y Dios, yo y Dios. Y dice que Él como nos lo ve en secreto, Él nos lo recompensará. Hay cosas en las que oramos por mucho tiempo y Él de repente, ¿verdad?, nos sorprende. A nosotros nos ha sorprendido infinidad de veces. Y gloria a Dios a su nombre por ello, porque nos damos cuenta de que nos muestra su misericordia. No hay hijos preferidos. Quítense eso de la mente. Hay hijos que son obedientes, sumisos y humildes a hacer su voluntad. ¿Y quién dijo que iba a ser fácil? No iba a ser fácil. Sin embargo, vemos que Él provee. Y quiero que allá en su tiempo libre puedan leer segundo libro de Reyes,
capítulo 6, del 9 a 23. Lo repito, segundo libro de Reyes, 6, 9 al 23. Aquí estaba precisamente Eliseo dando orientación al rey de Israel que pues un rey sirio estaba en guerra y lo quería sorprender. Y se ponía su campamento en una parte donde iba a pasar y no pasaba. Y lo movía porque decía, bueno, va a pasar por acá y no lo hallaba. Y le reclama a sus siervos, no me han dicho ustedes muy bien sobre este rey. Y dijeron, no, mi señor, es que usted cuando habla en lo más profundo de esa recámara suya, hay un profeta que oye y se lo revela a su rey, a su ejército. ¿Y qué era lo que estaba pasando? Que estaba muy sorprendido. Entonces dijeron, bueno, vamos y apresemos a ese siervo, a ese profeta. Y ya todos sabemos la historia, ¿verdad? Cuando llegan cientos ahí de sirios, acampan y el siervo de Eliseo se sorprende, se asusta, se me amedrenta por tanto soldado. Y Eliseo dice, Señor, mira, ábrele los ojos a tu siervo para que él vea. Y lo que él vio en comparación del ejército sirio eran muchos caballos como de fuego y jinetes también montándolos. Y ahí donde sale la frase, porque son más los que están con nosotros que los que están en ellos, con ellos. Y pues ya sabemos, ¿verdad? Después Dios los toca con ceguera, los lleva a Samaria y allá les quita Dios la ceguera y estamos a manos y a merced del ejército israelí o judío. Y Dios obra, ¿verdad? Porque Eliseo le dice, no, no los mates, dales de comer, dales de beber y que se regresen. Y nunca más volvieron a atentar contra el rey de Israel. Cuando viene una revelación o cuando viene una situación así, que Dios es específico y nos lo muestra, nos lo revela, cuando tú oras y le crees, es cuando precisamente te percatas que ese no es secreto. Esa es la promesa para nosotros, que es en lo secreto. Y aquí el profeta Amós nos lo vuelve otra vez a recalcar, no hará nada. O sea, si tú eres y si yo lo soy, fiel a la oración, fiel a estudiar y meditar la palabra, fiel a los ideales de él, a sus planes, no a los míos, él siempre nos revela cuál es el plan. A veces nos apresuramos. Y le queremos ayudar, como se dice vulgarmente, ¿verdad? O cuando se dice así como que, no, sí, yo soy espiritual, yo sé lo que el Señor quiere que haga. Tenemos que tener mucho cuidado, o sea, tenemos que tener ese tacto de amor, de compasión, de bondad, y dirigidos por el Espíritu Santo, no por mi capacidad pensante o por mi sana intención. Así le pasó a Saúl. Se recuerda, ¿verdad? Que perdonó al rey y perdonó también lo mejor del ganado, porque oyó a las voces equivocadas, pero en su corazón no aceptó el mandamiento de Dios y menos la dirección que le había dicho el profeta Samuel. Hoy por hoy, pudiéramos decir que tenemos muchas voces, pero eso lo hablaremos después. Lo cierto es que no dejemos de orar y en los secretos de Dios viene su revelación. En el secreto donde tú y yo estamos ahí parados, acostados, tendidos, hincados, pero que estamos en esa oración persistente, clamándole y pidiéndole su dirección, es donde el Papá Dios en su misericordia nos responde. Y es muy hermoso. Déjenme les digo que hay muchas experiencias que me han sorprendido. Pero una vez sí estaba una persona muy angustiada y me decía, es porque, ¿por qué me pasa esto a mí? ¿Por qué mi hermana vendió todo y lo mío y lo usó mal? ¿Y por qué? ¿Y por qué? Entonces yo no sabía qué responder con franqueza, mientras que ella seguía exponiendo, ¿verdad?, su queja. Yo le dije, Señor, dame la palabra para ella, para que se consuele, porque no, ahorita me siento como que limitado o obstáculo, me sentía frustrado por no poder dar la atención correcta. Y sentí en ese momento algo que en mi corazón, una frase que me dijo,
Pregúntale si ella había estado orando que yo le mostrara lo que le estorbaba. Y algo que yo hice fue hacer, o sea, permitir un acto así. Entonces yo dije, bueno, déjale, digo. Y le dije, oye, hace poco estabas tú en oración y le pediste a Dios que te retirara todo lo que te estaba estorbando para una entrega más a Dios. Paró el llanto, dio un gran suspiro, me acuerdo. Los ojos cambiaron, su rostro se iluminó y dijo, lo había olvidado y es correcto. Esa mujer fue a prepararse a un instituto, está sirviendo a Dios, sé que anda predicando la palabra, ha hecho viajes misioneros y me gozo. Pero pienso, ¿qué hubiera pasado si se hubiera quedado con esa frustración y yo no le hubiera dicho nada? Sí me sentí un poco presionado. Se los comparto en ese amor de que también Dios te puede hablar, Dios te puede usar, pero siempre y cuando estemos en su secreto. Y Él no lo revela. ¿Por qué? Porque quiere que seamos edificados, que seamos bendecidos. Por ello es interesante que cada día que vivimos, que pasamos, estemos atentos a lo que Dios nos pide que hagamos. Puede ser a través de alguien, de su palabra, directamente su voz o a través de alguna circunstancia. Dios siempre quiere usarnos, quiere mostrar su bondad, su misericordia, y tú no eres la excepción. Así que ánimo, mi hermano, y escucha este canto. Espero que también sea de bendición como lo ha sido para mí. Dios les bendiga y nos vemos en la próxima. Saludos y bendiciones.

meta del día con tus amigos pastores Gabriel y Lulu Ramírez, deseando que este momento de meditación sea de gran edificación para tu vida hoy. Bienvenidos. Hola, muy buenos días. Es un gozo, un privilegio poder estar nuevamente con todos ustedes. Gracias a Dios por sus bendiciones y por la oportunidad de estar aquí juntos para disfrutar esta promesa que tenemos para el día de hoy. Sean todos bienvenidos. Gracias a todos los que nos acompañan, que ya van manejando, o aquellos que están apenas preparándose para salir a sus labores, a sus vueltas, no sé, lo que usted tenga que hacer el día de hoy, que Dios le guíe, le bendiga y le prospere. Claro que sí. Y pues antes de pasar a lo que es la promesa, quisiéramos, a nombre de mi esposo y mío, poder saludar a aquellos que están cumpliendo años o que están celebrando un aniversario de algo muy bonito, algo importante en su vida. Pásenla excelente, que Dios sea manifestando su mano poderosa, inclinándola hacia usted en bendición. Que la pase muy bonito, un abrazo, muchas felicitaciones y pues qué mejor que la bendición de Dios le acompañe en todo este año que hoy inicia para usted. Y pues aprovechen todo el apapacho, todas las felicitaciones, disfrútenlo y pues gracias a Dios porque nos permite disfrutarlo. Amén. Y bueno, pues también saludamos a todos los niños que por ahí estén escuchando la promesa también, porque ellos ya están de vacaciones y pues enviándoles un saludo de bendición para todos aquellos que pues que están disfrutando ahí en casita. Y bueno, pues vamos a lo que es la promesa y quiero invitarles para que continuemos ahí lo que es el Sermón del Monte, lo que hemos estado platicando. Y hoy quisiera yo compartir con ustedes lo que es la promesa que está en el verso 25 del capítulo 6 de San Mateo. San Mateo capítulo 6, verso 25. Y es un tema que en lo personal me gusta bastante porque he experimentado lo que esto significa cuando uno desatiende esta enseñanza, este mandato de Dios, y que ahora que soy ya pues más adulta y podemos ver el panorama un poquito más ampliado por la poquita experiencia que llevamos de los jóvenes, ¿verdad? Pues aquí puedo yo ver que por esta razón Dios nos dejó dichas estas palabras y

no solo una vez, sino en varias ocasiones. Y es que tiene bastante relevancia. Y dice así, se los leo aquí en esta versión, Reina Valera, Mateo 6, 25. Por tanto os digo, no os afanéis por vuestra vida que habéis de comer o que habéis de beber, ni por vuestro cuerpo que habéis de vestir. ¿No es la vida más que el alimento y el cuerpo más que el vestido? Voy a leer lo que sigue para poder entender. Mirad las aves del cielo, que no siembran, ni siegan, ni recogen en graneros, y vuestro Padre Celestial las alimenta. ¿No valen ustedes mucho más que ellos? Y pues sigue la explicación de todo este tema. Pero vamos a irlo desglosando poco a poco. Y ahí como subtemita le ponen el afán y la ansiedad. Y yo creo que usted no me dejará mentir, pero hoy por hoy el afán y la ansiedad es una de las principales causas que están enfermando a la gente y que están deteriorando su salud, que están haciendo o que surjan problemas y cuántas cosas más. Y es que este afán y esta ansiedad hoy por hoy está representada por esta enfermedad o este tema que se llama el estrés, el cortisol alto. Bueno, cuántas cosas ya hemos aprendido de por qué nuestro cuerpo reacciona y está en tal o cual situación. Y todo viene a terminar a un punto que es el que uno como persona se afana y le da cabida a la ansiedad y ya ahí empezó el deterioro. Entonces, les digo, ahora entiendo por qué Jesús nos dejó dicho esto. Por nada estéis afanosos. O sea, el ser humano por naturaleza empezamos a preocuparnos, ya que llegó el recibo del gas, del agua, de la luz, de lo que sea. Y empieza uno pues a hacer números, a checar las expectativas, qué vamos a recibir o qué vamos a vender o cómo lo vamos a hacer. Y empezamos a hacer nuestra matemática y cuando nos damos cuenta, pues vemos que estamos cortos, que nuestros ingresos son más chicos que nuestros gastos, que nuestros recibos. Entonces, ¿qué decimos? ¿Cómo le voy a hacer? Y empieza ahí el afán. Empieza uno a preocuparse y, ay, Dios mío, ¿cómo le iré a hacer? Faltan tantos días y empiezas a tronarte los dedos de las manos y ahí piensas de una manera, de otra, vas para acá, vas para allá y empieza el enemigo a sembrar esa inseguridad, esa desconfianza de que, ay no, se me hace que no voy a hacerla, no voy a completar, me va a faltar. Y empezamos a hablar negativamente a lo que la razón te empieza a dictar y dices, sí, sí, cierto. Con estos 5 pesos no completo para dar este recibo, o un ejemplo. O sea, empezamos a querer hacer en nuestras fuerzas o a resolver en nuestras fuerzas aquella situación. Y a veces son situaciones mayúsculas. Ya sea que se disparó el recibo, pasaron cosas y tú pensabas que tu cuenta iba a ser pequeña y nada, que sale 10 veces más de lo que tú imaginaste. Entonces, ¿qué hace el cuerpo? Empieza a tensionarse, empieza a soltar sustancias que pues provocan como que el cuerpo empiece a decir, ¿qué voy a hacer? ¿Qué voy a hacer? ¿Cómo me salvo? ¿Cómo le hago? ¿Cómo le hago? Y es eso que luego los médicos dicen, es que trae el cortisol alto. Esto provoca
el desgaste, el desánimo, la depresión. Esto provoca que el corazón empiece a latir y te dé taquicardia, y esto provoca que puedas desvanecerte, que puedas desmayarte, que esto, que lo otro. Y entonces, por eso volvemos a la palabra. Dios dice, por nada estés afanosos. Tal vez hay problemas graves en tu familia. Tal vez hay varios recibos que pagar. A lo mejor la situación es más emocional. O a lo mejor es de salud. O a lo mejor se combina el pago de esto, de lo otro. Y a lo mejor la tarjeta y más el recibo y la escuela, la inscripción de los niños, los uniformes, los útiles y esto y lo otro. Y empezamos. Pero Dios dice, mira las aves, ellas ni trabajan, ellas no cocinan, ellas no se preocupan por nada y no se mueren de hambre. Dios en su inmenso poder las alimenta, les da la sabiduría para que busquen ahí donde hay ese alimento apropiado para ellas o para ellos, según sea la especie. Entonces, si los animalitos que son, vamos a decir, un grado menos que el ser humano, porque no son un ser humano igual que nosotros, son diferentes los animalitos, pero Dios los hizo y Dios les dio también su sabiduría. Bueno, si esos animalitos no tienen ni que ir a meter solicitud, mandar currículum, trabajar para poder alimentarse, y Dios los alimenta, ¿cuánto más tú y yo, que tenemos un valor inmenso ante los ojos de Dios? Dios se encargará, porque dice aquí, por tanto os digo, no os afanéis ni por vuestra vida, ni qué vas a comer, ni qué vas a beber, ni por tu cuerpo qué vas a vestir. ¿No es la vida más que el alimento? ¿Y el cuerpo más que el vestido? Dándonos a entender que Dios tiene perfecto cuidado de los seres humanos que Él creó y que Dios tiene cuidado para que no tengas que andar desnudo, desnuda, para que no tengas que padecer hambre. Dios tiene perfecto cuidado de ti para que no sufras de dónde dormir. Todo eso. Aún Dios tiene perfecto cuidado de aquellas cosas que tú anhelas, que tú tienes ganas y que pues a veces no sabes ni cómo resolver esa necesidad, pero Dios sabe y te manda a sus mensajeros o te muestra la manera en que tú vas a recibir aquella cosa que necesitas. Dice ahí, entonces, que no nos afanemos porque el estarnos afanando, como les decía hace rato, va a provocar que nosotros nos enfermemos, que se nos suba la presión, que se nos baje, que te surjan granitos, alguna alergia. Bueno, surgen tantas cosas porque nuestro ser está completamente perfecto. Dios lo hizo y lo creó con todas sus terminaciones sensitivas, todo este sistema neurológico, todo el sistema pensante que tenemos, todo, todo está perfecto, mejor que una computadora. Así es que Dios nos anima para que nada nos quite el sueño, que nada nos quite la paz, que podamos descansar en Dios, aun y cuando tú veas todos los recibos amontonados ahí en tu mesa, tú nada más ora por ellos, ponlos delante de nuestro Dios y dile, Dios mío, mi vida está escondida en ti y yo sé que el enemigo no la va a tocar. Mira toda esta necesidad que tengo, todos estos pendientes, no me dejes avergonzada o avergonzado. Y así
orar en fe, dar los pasos pertinentes en fe, para que sea Dios ahí manejando todas las cosas de la mejor forma. Amén. Entonces, ¿vamos a afanarnos? No, porque nuestro cuerpo no nos lo permite y no debemos enfermarlo. Luego vienen enfermedades de tipo de alergias, de problemas en la piel, problemas de todo tipo. ¿Y todo por qué fue? Porque me preocupé, porque me excedí de esos límites que suelta mi cuerpo, de esos líquidos, se salió de control y se empieza a descontrolar. Y entonces Dios tiene perfecto cuidado. Yo tuve una experiencia cuando en mi juventud, pues reprobé una materia y para mí eso era un choque en mi mente tan fuerte porque siempre había tenido excelentes calificaciones, para gloria a Dios lo digo, y el estar siempre en primeros lugares y eso era mi manera de recibir aceptación y todo ello. Entonces, cuando llega el momento en que repruebo, pues como que mi mundo se cayó, me empecé a estresar, a tensionar y provocó daños en mi piel. Entonces, la doctora dijo, si tú quieres que tu cuerpo se destruya, pues sigue preocupándote. Si no, te aconsejo, te recomiendo que te la lleves más tranquila, no te tensiones, no esto, no lo otro. Y sí, pues así le hice y entonces pues recibí un tratamiento y Dios me ayudó y salí de esa situación. Pero desde ahí yo entendí que si la doctora, que no tiene temor de Dios, me dijo, si quieres destruir tu cuerpo, pues síguele así. O sea, confiando en tus fuerzas, en pocas palabras. Por eso Dios dice, por nada estés afanoso, déjame tus cargas a mí. Yo me voy a encargar de ello. Ponme todo en peticiones, en rogativas, en oraciones y todo ello. Y vas a salir adelante. Entonces, yo les animo, amados amigos, hermanos, sea cual sea tu carga, sea cual sea lo que está provocando tensión en tu cuerpo, provocando que la taquicardia se manifieste o cosas de esas, vamos a dejar todo en manos de Dios. Vamos a atrevernos a confiarle a Él nuestras cosas, nuestra vida, y vamos a ver cómo Él nos socorre, nos auxilia y hace que todo se vaya más tranquilo. Amén. Entonces, pues esta es la promesa que tenemos. Les animo, les invito a que la sigan meditando y pónganle por obra. No se estresen, no quieran llevar sus cargas de todo lo que les rodea sobre sus hombros. Déjelo en manos de Dios. Él es fiel, Él es poderoso para hacer que todo salga bien. Amén. Pues dice la palabra también ya para finalizar, que a los que amamos a Dios, todas las cosas ayudan para bien. Entonces, pues, qué mejor que dejemos nuestra carga, nuestro afán en manos de Dios y esperemos en Él para que Él mueva su mano poderosa y su poder se manifieste y nos socorra. Amén. Pues bueno, que les vaya muy bien en este día. Que la gracia de Dios y su favor nos acompañe a todos para que todo lo que hagamos, Dios lo prospere. Amén. Bendecido inicio de semana. Vamos a echarle con ánimo y nos vemos hasta mañana. Bendecido día.